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3: Hola, buenos días desde Canal Fiesta Radio, la radio de la vitamina F, yendo a por el día más duro de la semana. Sí, seguro. ¿Con Canal Fiesta puesto? No sé yo. Bueno, ¿qué vamos a por el martes? Venga.
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3: Y vamos a ello nada menos que con el gran Sergio Dalma. Esta semana, desde

y el cielo cubierto en Algeciras. Ahí sí que hay nubes, nubes como tal. Por lo demás, tranquilo el cielo, como te digo, 616-182-182, el WhatsApp que te recuerdo o te comunico si acabas de llegar a Canal Fiesta y estás descubriendo que no puedes contar lo que marca tu termómetro a esta hora en tu zona, en tu región, en tu comarca, en tu municipio. En Sevilla hay 23 grados a esta hora, se esperan para esta hora 22 en Córdoba y en Granada, 23 en Jerez de la Frontera, 26 en Cádiz y 24 en Almería. Si quieres, repito, 616-182-182, ahí te espero, poniéndote éxitos como los de Natalia Lacunza, Anti López y Keko, entre otros. Esta es La Tarántula.

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1: Hola, buenos días Andalucía. Feliz día desde el 616-182-182, que es donde nos saludamos.
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1: Hola.
2: Buenos días.
1: Buenos días.
2: Yo he pedido una de Café Quijano que hace con Sabina.
1: ¿Sí?
2: Que no me acuerdo de cómo se llama la canción, pero tú seguro que sí te acuerdas.
1: Sí.
2: Venga, buenos días.
1: Buenos días, amigo. Abrazo fuerte. Pues sí, tú te refieres a la colaboración de Café Quijano con Joaquín Sabina, que se llama No Tienes Corazón y que es así de buena y así de bien suena en el Fiesta.

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0: Así está el tema.
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0: Y Joaquín, ¿tú qué opinas?
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Escuchando a Neva, Natalia Neva, que está en nuestro Top 50 esta semana. Y si quieres conocer su situación, su ubicación, lo único que tienes que hacer es teclear canalfiestaradio.es. Aquí están

azúcar. Es el entretenimiento que tú tienes, aparte de leerte la inscripción, ¿eh? El aforismo que siempre viene escrito en ese sobrecito. Buenos días con Malva y Esaú. Esto es México en el Fiesta.

0: Hola, buenos días desde Canal Fiesta Radio, la radio de la vitamina F, por aquí.
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0: Hola, ¿a quién saludamos? Buenos días.
2: Buenos días, señor Pelao. Hace días que no me escucha yo. Vámonos, sangre.
0: Venga, pues ya estamos.
2: A ver, ponme algo, ¿no?
0: Sí.
2: Venga, ponme algo de mi amiga Merche otra vez.
0: Hecho.
2: Venga, un abrazo muy fuerte.
0: ¿Otro?
2: De aquí, de la otra punta.
0: Venga.
2: Venga, un abrazo y sangre, chiquillo. Dale humo.
0: ¡Vamos! Dale humo, me ha encantado. Venga, dándole humo al fiesta con Merche. Buenos días con Me Han Vuelto Loca.

Paulina Rubio, ahí estaba Baila Casanova y siguen las grandes voces femeninas ahora desde Sevilla con Sonia Gómez, que no es nada irrelevante. Aunque lo diga su canción, irrelevante, porque esto sigue en el top 50 todavía. Averigua en qué posición entrando en canalfiestaradio.es.

0: se vaya.
1: Hola, buenos días Andalucía, recibiendo a este querido sol de nuestra región, de camino a las 7 en punto, con esas canciones que te hacen un poquitín más feliz, por ejemplo, las de Amaral y Álvaro García. Pero antes, recuerdo que puedes contarme lo que marca tu termómetro en el 616-182-182. Enseguida repasamos la previsión del tiempo, pero antes Álvaro Soler con el...

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0: las 7.
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4: Y el tiempo sigue según el mapa meteorológico de la Agencia Estatal de Meteorología, pues muy tranquilo en toda la región, con nubes solamente en la zona de Algeciras, donde sí está el cielo cubierto. En el resto de Andalucía, pues despejado o con alguna nube sin mayor relevancia. Tenemos 22 grados en Linares a esta hora, marca 25 el termómetro en Cádiz, 24 en Almería, 21 en Granada. Y si quieres contarme tú qué es lo que marca tu termómetro, pues nosotros encantados, como siempre, de recibirte en el 616-182-182. Mientras recibimos a Gato Ventura. ¡Claro! Porque poner el fiesta a la hora que sea siempre es mejor.

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2: Hola, buenos días desde el Fiesta, buenos días desde el WhatsApp donde nos comunicamos tú y yo, ¿vale? Dime hola por aquí.
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2: O cuéntame cosas tan importantes como incidencia del tráfico, como nos cuenta este amigo. Buenos días.
3: Buenos días, desde aquí, desde la ciudad de la Alhambra. Un accidente en la 92G, dirección Granada, los dos carriles cortados, un camión volcado, ¿vale? Mucha precaución y si podéis coger vía alternativa mejor, porque va para largo. Venga, que tengáis todos buen día.
2: Igualmente, amigo, muchas gracias. No nos dices en qué punto exactamente, entendemos que es ya pues en la entrada a la ciudad, si no nos dices otra cosa, ¿vale? Si puedes confirmarnos, ¿vale? Muchas gracias. 616-182-182, gracias también por sus saludos a toda la gente que está madrugando con nosotros. ¡Hola!
4: Buenos días, pelao, saludos cordiales, un día más de tus amigos de Casa Miguel aquí en Benalmádena. ¡Feliz martes para todos!
2: Igualmente, amigo, un abrazo muy fuerte, un abrazo también, por ejemplo, para Ana, que está en Alcalá del Valle. Nos saluda desde allí, saludos para ti también y... ¿Qué más? Hola, por aquí, a ti, buenos días.
5: Buenos días, Juan Pablo, el cobra de Lucena del Puerto, hoy un poquito más tempranito. Uh-huh. He descargado un camión.
2: Muy bien.
5: Venga, un saludo, un cargo de... De Malú.
2: Venga, hecho.
5: Un poquito de Malú.
2: Vale, muy bien, pues marchando, ni media palabra más.
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2: Malú en Canal Fiesta, a prueba de ti. Acuérdate de que te espero como siempre por aquí.
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prueba día en el Fiesta. Buenos días, Andalucía. Ahora yéndonos a conocer la última canción, el último sencillo de The Paul, que si todavía no lo sabes, se llama En unos años. Y así suena en el Fiesta.

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0: Por lo pronto, de momento, enseguida te pongo a Jennifer López.

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0: Y contigo, claro que sí, siempre contigo, haciendo conmigo la radio. Y ya sabes dónde nos comunicamos, ¿vale? ¿Y dónde te escucho?
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0: Enseguida vamos contigo por ahí, pero primero buenos días a ti, y a ti, y a ti. Y a ti que te preguntas cómo es posible que cuantos más canales hay en la tele, menos programas te gustan. ¿Cómo es posible esto? Y buenos días también a ti, que has pasado de llevar en la muñeca esas pulseritas artesanales hechas por ti mismo, con tiras de goma de colorinchis, a llevar un smartwatch. Han pasado años, ha llovido. Eso quiere decir que ya muy joven no eres, pero oye, y lo bien que te conservas. Oye, y buenos días también a ti que has decidido dejar de aplazar por fin ese viaje que llevas tanto tiempo deseando hacer. Ya está bien, que la vida es hoy, vamos, a disfrutarla. Y empezamos poniendo el fiesta.

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1: Hola, buenos días desde Canal Fiesta Radio. Buenos días, Andalucía. Buenos días, mundo. Desde la radio de la vitamina F. Hola a todo el mundo. Y gracias por estar ahí. Vamos a ver a quién vamos escuchando y a quién vamos leyendo por aquí. Por ejemplo, por aquí. Buenos días.
2: Buenos días. Hola. Aquí el equipo campeones mandando un saludo a la cuadrilla Málaga. Ajá. Los pladuristas de Algodonales.
1: Vale.
2: Venga.
3: Buenos días.
1: Buenos días. Pues saludados quedan. Gracias. Desde Punta Umbría me escribe Gema para decirme buenos días con la alegría. Empezamos el martes. ¿Puedes ponerme algo animado de Aitana? Besos. Puedo, puedo. Venga, apuntada Aitana, gracias. Otro por aquí, buenos días, hola.
4: Pablo, buenos días, Juan Pablo, buenos días, Andalucía.
1: Hola, amigo.
4: Y ya voy a traer esto al trabajo y ahora me han puesto un anuncio de Sayán en Chiclana, hijo. Ajá. Pues mira, hoy, como mi mujer me dice que soy un torero porque te doy muchos capetazos, pues vamos allá. Torero de Sayán, vamos pues el martes, vámonos.
1: Vamos.
4: Un abrazo.
1: Abrazo, amigo. Capotazo a quién capea. A ella la capea.
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el Fiesta. ¡Hola! Buenos días desde el Fiesta. ¿Dónde está la receta para ser un poquito, que sea un poquito más feliz? Un poquito sí, seguro, vamos. Por ejemplo, escuchando a Carmen Ferre. Mira, apunta la receta.

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1: Hola, buenos días Andalucía, hola desde el Fiesta, hola desde Granada, para toda la región y para todo el planeta, que en internet, para el que todavía no lo sepa, también tienes la radio de la vitamina F y a ti te escuchamos por aquí.
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1: Así que, pláyate, buenos días.
2: Buenos días, pelado, vamos de martes, otro día más aquí en la ambulancia. Uh-huh. Ayer el lunes fue un lunes nefasto, vamos.
1: ¿Qué me dices?
2: Por la mañana medio que porque vamos, íbamos con el Fiesta escuchando la música, pero vamos, fatal. Anda. Decirle a mi Pepe, ya estamos mejorcita, nos hemos puesto mejor. Bueno. Pero qué lunes más malo, pelado, qué malita me puse ayer.
1: Ay, madre.
2: Pero bueno, hoy martes se ve que hemos recargado pila porque ayer nos acostamos a la hora de los abuelos, nos acostamos a las 7 de la tarde y hemos amanecido hoy.
1: Qué maravilla.
2: Y nada. Decir que ya estamos mejor, niña. No me llaméis más, que estamos, que ya he descansado y que he arrancado motores, que estamos muy bien. Y nada, pelado, a ver si me puedes poner una, no sé si me has puesto la María Peláez. Si no la has puesto, ponme una que no estoy católica. Ponme no estoy católica porque así me he levantado hoy. Aunque vaya a arrancar motores, no estoy muy católica yo hoy. Y nada. Arriba la tosta de Marte, a ver si nos venimos un poquito arriba. Besitos para todos, que ya mismo estamos de vacaciones, bendito viernes, que está tardando, pero ya mismo llega.
1: Venga, que esto ya no queda nada para el viernes, hombre, ánimo. No, me alegro que esté mejor. A veces tiene uno el día torcido, ¿eh? A veces se levanta uno así de que no sabe muy bien por qué, pero bueno. Te pone el Fiesta extorsivo desde que te pusiste el Fiesta, ahí es cuando has mejorado. Ahí, no te has dado cuenta, pero ha sido ahí. Tengo por aquí a Estefanía, que dice: buenos días, Juan Pablo, saluda a mi marido Francis de Cortelazor y a Tito Kiko, que vamos de viaje. Ponnos la canción de La Morocha y otra que quieras. Saludos, buenos días Andalucía. Vale, pues venga, vamos marchando.
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1: Primero con la

cumpliendo con vuestros deseos, nos vamos a por el controvertido regreso de María Peláez. No, la verdad es que muy controvertido no ha sido, sobre todo teniendo en cuenta las circunstancias. Pero aquí la tienes. Canal Fiesta Radio. Diciéndote que no está católica, vamos, que no tiene la cosa pa' farolillo, ya sabes tú.

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0: desde el Fiesta. Buenos días, Andalucía y mundo. Seguimos leyendo y escuchando. Vamos rápidamente por aquí. Hola.
1: Hola, Juan Pablo.
0: Hola.
1: Soy Judy.
0: Sí. Vale.
1: Adiós, Juan Pablo.
0: Adiós, besito, gracias. Venga, pues marchando la diva. Esa diva de Melody. Y enseguida te escucho. Hablamos del tiempo. 616-182-182. Cuéntame.
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0: ¿Qué tal tienes por ahí la temperatura?
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0: 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Primero el número uno que llega enseguida y luego esto, escucha.
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0: Revisando la meteorología andaluza, que presenta pues poca o ninguna novedad a lo largo de esta hora. Hay que añadir, eso sí, la zona de Tarifa, en la que aumenta la nubosidad, pero sigue cubierto el cielo en Algeciras, y en el resto de la región sigue el cielo despejado. Incluso alguna nube que había por ahí pues tiende a disiparse. Y por lo demás, temperaturas que van a estar a lo largo de la próxima hora en los 23 grados de Gergal y los 22 de Écija o de Valverde del Camino. Va a marcar 25 en Cádiz el termómetro, 21 en Córdoba, 22 en Sevilla. 616-182-182, como siempre, para contarme lo que marca tu termómetro, para contarme novedades que tú tengas por ahí, también en lo relativo al tráfico, si tienes alguna novedad. Y mientras tanto, pues nos lo cuenta, ¿quién nos lo cuenta? Daniel González, sí, buenos días.
5: ¿Qué tal? Muy buenos días. A esta hora, un siniestro está provocando el corte total en Granada de la A92G en los entornos de Santa Fe, en esa entrada a la capital granadina, donde van a encontrar más de 2 kilómetros de retenciones. Van a encontrar el itinerario alternativo por la GR33 304, pero mucha precaución. También circulación lenta en Almería, en la A7, en su enlace también con la A92, en tornos de Viator, en esa entrada a la capital granadina, y circulación lenta en Sevilla, ya en la SE30, en el puente del Centenario, hacia la autovía A49.
0: Muy bien, muchas gracias. Esa es la información, así como está el asunto. Mucha precaución, ¿vale? Al volante siempre y mucho Canal Fiesta.
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0: Y esto sigue ahora, si me acompañas.
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0: Te cuento que así es como está el podio esta semana en el Top 50, con Patito, Adriana Mena y Lola Índigo en el 3. Si pudiera, de Manuel Carrasco, en el 2. En lo más alto esta semana, Antoñito Molina. Claro que sí, merecidísimo. Número uno, imparable.
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0: No te lo pierdas.

0: Esdrújula, Pablo López, esto es el Fiesta. Y faltas tú.
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0: No nos faltes. Únete a la fiesta por aquí.
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0: Lo tienes claro, ¿no? Esta es la radio de la Vitamina F. Vitaminándote para tirar con la jornada, por ejemplo, aquí desde Ramonete, la del Moño. Me dice, buenos días. Ponte una de Estopa, vino tinto. Vamos a tener que poner vino tinto en un ratito. ¿Qué más tengo por aquí a Bego que me dice desde la Alpujarra del Almeriense, 21 grados, podía quedarse sin subir más? Me dice, bueno, sería la temperatura pues casi ideal, ¿no? Tengo por aquí a Ana desde Algeciras que me dice, buenos días de Marte, vaya energía nos da Bisbal en cada canción. Ponme por favor una de Melendi o de Estopa, porfis, para terminar de arrancar. ¡Feliz día! Vale. ¿Qué más? Tengo por aquí a Miguel que me saluda desde Ayamonte, tractorista, me dice que es 23 grados por allí. Gracias Miguel, abrazo fuerte, buena jornada. ¿Y qué más? Hola, buenos días.
2: Buenos días, Juan Pablo.
0: Hola, amigo.
2: Buenos días, Andalucía. Aquí vamos caminando.
0: Sí.
2: Y saludo a todo el que me esté escuchando por ahí. Uh-huh. Y quisiera que me pusiera esa que dice, yo no necesito vacaciones. Gracias.
0: Vale, la de Wisin, ¿no? Venga. Muy bien, pues... Hombre, la canción está muy bien, pero eso de que no necesita vacaciones...
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0: Como yo sí, ¿eh? Mira que me lo paso bien, ¿eh? Pero, hombre, un poquito playita, unodita, ¿no? Pero, solecito, desconexión un poquito y luego con la pila recargada.

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1: Buenos días, Andalucía, buenos días, planeta Tierra, que a través de internet, desde cualquier punto del globo terráqueo, nos escucha el personal, ¿eh? Tú también, si quieres, cuando te vayas de viaje, si te vas, lo puedes escuchar también a través de la aplicación o en canalfiestaradio.es. Así que, hola, seas quien seas, buenos días, por ejemplo, a ti que el pinchadisco, no el DJ, el pinchadiscos, te puso una canción lenta, ¿eh? Buenos días también a ti, que Bon Bon Chip te animaron a comer fruta, mucha fruta fresca. Y hasta hoy. Y buenos días también a ti. La gente está diciendo en este momento, ahí va, Bon Bon Chip. Y buenos días también a ti, que te pones al día de la vida de tus amigos mirando sus estados de WhatsApp. Hombre, queda con ellos, ¿no? Invítalo a un café o algo.

0: y también o menos te va a gustar la vida.
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0: Claro que sí, sobre todo cuando la vida tiene una banda sonora como Canal Fiesta Radio. Buenos días, Andalucía, escuchándote por aquí.
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0: A ti, por ejemplo, buenos días.
2: Buenos días, Juan Pablo, soy José María de Úbeda. Pues una de Fito y Fitipaldi, antes de que cuente 10.
0: Vale.
2: Porque no siempre los mejores momentos coinciden con lo esperado e importante. Venga, uy, que tengáis feliz martes. ¡Buenos días!
0: ¡Qué críptico! Me queda igual, José María. No sé qué más quiero decir con esto. Los buenos momentos no siempre coinciden con los importantes. Bueno, sí, puede ser. Esto nos lo tienes que desarrollar, ¿eh? Esto nos lo tienes que explicar un poco a fondo. Tengo por aquí también a Carmen, que me pide una canción de Lola Índigo. Dice, ponte la reina. Y me dice que me escribe desde un pueblo de Jerez, de San Isidro del Guadalete. Muy bien, pues abrazo muy fuerte. Venga, marchando, gracias.
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Fito y Fitipaldis, antes de que cuente 10.

0: encanta, soy muy grande. Habéis escuchado que le preguntaba a José María qué es lo que me estaba queriendo decir con eso de las cosas importantes, las cosas buenas. Me dice Juan Pablo, es que me perdí en un cruce de palabras. Abrazo, José María. Ahí estaba, Fito y Fitipaldis en el Fiesta. Y sí, la fiesta Bres nació en Argentina. Seguimos.
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0: gracias a Quevedo, Elvis Crespo en el Fiesta. 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
1: La radio de la vitamina F. Hola, buenos días desde el Fiesta. Ya sabes dónde te espero, dónde te escucho y te leo.
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1: Hola.
2: Buenos días, mi nombre es Rosa de Extremadura. Uh-huh. Directamente de Cerribera Oveja, que estoy llamando, ¿vale?
1: Vale.
2: Nada, quería desearos felices vacaciones. Aquí hace calorcito, ¿vale? Ya va subiendo la temperatura aquí. Todos los días que me levanto, nada más que con esto, el canal vuestro. Lo he escuchado por la PP, cuando estuve por motivo de trabajo ahí, exactamente en Huelva. Uh-huh. Y quería mandar un saludito a los de la Infanta Elena, el hospital, a los de la Quinta Izquierda, que estuvimos ahí, a los de la UCI, que también estuve, y a los de la Segunda Izquierda, ¿vale? Que tengo gente conocida. Ellos ya me conocen de los 8 meses que estuve. Y nada, pues canción, una de la ruleta, que sea movidita y ya está. Vale. Pero vamos, que hacéis muy bien el programa, ¿eh? Que no es por decir nada, pero cada vez que salgo a andar, a caminar, estoy ahí, estoy en casa guisando y estoy haciendo ahí, escuchando vuestro canal. Vamos, venga, saludito.
1: ¡Hasta luego! ¡Feliz caminata! Gracias por escucharnos. Mientras haces un poquito de ejercicio, venga, pues le damos la ruleta, vamos, marchando. Y la ruleta considera oportuno que ahora mismo escuchemos en Canal Fiesta. 3, 2, 1.
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3: 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Y mientras tú vas entrando ahí, yo te invito a escuchar a Bombay y Bebe para acercarnos un poco más a las 9 en punto. Con Solo Si Es Contigo, porque solo si es contigo, Canal Fiesta luce lo que luce. Así que no te vayas y dale decibelios a la radio.

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3: Revisamos cómo sigue el asunto meteorológico en Andalucía y te tengo que contar que en Algeciras sigue el cielo cubierto, en Tarifa nuboso, y en el resto de la región, pues no me aparecen por aquí novedades. A ver, no, nada más. Temperatura, bueno, pues les echamos un vistazo, por ejemplo, a las de Cádiz, que está la cosa en 26 grados, igual que en Almería. Marca 25 el termómetro en Sevilla, 24 en Granada, marca 25 en Jaén y marca 23 en el Granado. ¿Qué es lo que marca tu termómetro? Cuéntamelo. El de tu farmacia, el de la Glorieta, 616-182-182. Y de paso aprovecha y me cuenta qué es lo que te apetece escuchar, hombre, que seguro que es, por ejemplo, a Raúl Priego con Noches de Verano.

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1: Hola, buenos días Andalucía, ¿qué tal? Qué bien tenerte por ahí, qué bien, de verdad, qué satisfacción, qué orgullo, qué alegría, qué todo. Por aquí.
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1: Ahí te escucho. Hola, buenos días.
2: Buenos días, Juan Pablo. Mira, ¿me podés poner la canción de Baila Morena? Baila, Baila Morena.
1: Sí.
2: De Sergio Dalma. Uh-huh. Se la dedicó mi hijo Noel. Y nada, que le encanta su canción, es su canción favorita. Buenos días. Y saludo desde Alcalá la Real.
1: Abrazo para Alcalá la Real, gracias. Pues sí, sí, afirmativo. Sí que puedo. Marchando.

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1: Y tú haciendo conmigo la radio y además con premio, ¿eh? 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Mientras vamos recopilando esos datos de los ganadores, los Cucas desde Cádiz, vuela en el Fiesta.

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enciendes y apagas el interruptor para asegurarte. Pero no una vez ni dos, no, muchas veces. No sea que a la tercera venga la luz. Y buenos días también a ti, que te hace más ilusión ver a ver muebles que a ver ropa, ya a estas alturas de tu vida. Buenos días también a ti, que te da TOC no doblar el prospecto de los medicamentos por el mismo sitio por el que venía doblado. Es que es superior a ti, no puedes. Hola con Sebastián Yatra. La TV. La cosa esa que ve alguna gente que no sabe que existe Canal Fiesta, pobrecillos. ¿Cómo?

0: Hola, desde el Fiesta. Buenos días, Andalucía y mundo. Abrazo del pelao.
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0: Y hola a ti por aquí.
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0: Gracias por estar ahí, todo el mundo. 616-182-182. Por ejemplo, tengo por aquí a Manuel, que me da los buenos días desde la Sierra de Aracena con 30 graditos ya. Y dice un saludo para el equipo de Solar Europe. Muy bien, pues saludados. Gracias. Buena jornada a todos. Gracias por acompañaros con el Fiesta. Tengo por aquí a Juanma. O sea, lo de Juanma, lo tuyo es tú tienes Instagram, Juanma. O sea, me manda fotos todos los días con el atuendo, trabajo. Mira, el tío con su gorrico, con su guante, pintando, ¿no? Tío, por aquí en las fotos, pintando ahí. A ver, hola.
2: Buenos días, Juan Pablo. Hoy toca de pintor. Sí. Así que dale la ruleta. Un saludo para todos desde Juanma, desde la Cala de Mija.
0: Venga, abrazo fuerte. Buena jornada. Bien te lo monta, tú sí que te lo monta bien con el Fiesta puesto. Venga, vamos allá con la ruleta, vamos. Momento intriga. Momento no saber. ¿Qué saldrá? ¿Qué saldrá? 3, 2, 1.
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Esto es El Fiesta. Buenos días, Andalucía y mundo. Ahora con Ana Mena, que decidió invitar a una amiga a cantar esta canción. Le quedó también que están esta semana en el 3. Ana Mena y Lola Índigo con Patito a canción del verano, total. ¿Y dónde suena? Pues en El Fiesta. ¿Dónde va a sonar? ¿Qué pregunta?

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0: versión de Lorena de Otro Amor vendrá. I Will Love Again, que es como se llama la versión original. Buenos días, Andalucía. Hola, mundo. ¿Qué tal? Desde el Fiesta, desde Granada, para todo el planeta. También en internet. Tienes en la aplicación y en canalfiestaradio.es. Y a ti te tenemos en el WhatsApp.
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0: Así que, hola.
2: Ándele, manito. Buenos días, Juan Pablo.
0: ¿Qué pasa?
2: Soy Juanito de Sevilla. Bueno, quiero que ponga la canción de Manuel Carrasco, Mujer Valiente.
0: ¿Sí?
2: Se la dedico a Tommy Mariachi y en especial a la amiga Vero. Ayer nos dio una buena noticia, así que nada, Mujer Valiente para la amiga Vero.
0: Qué bien, bueno, pues celebrando la buena noticia, me imagino te refieres a la mujer de las mil batallas, ¿no?

0: Hola, buenos días.
1: Ya, buenos días, pelado. Aquí la Marina de Antequera. Me pone aquí el importa de Alaska. Venga, feliz martes y para todos. Un besito, un saludito al barrendero.

0: y al butanero desde Antequera.
1: Me retiro, me parece que está de vacaciones. ¡Hola! 616-182-182. Bueno, mira, este mensaje, o sea, es que esto ha sido un toma y daca con Esther desde Almería, como todos los días. Es que no hay manera, esta mujer no hay manera de que madrugue. Me dice, es que soy una marmota. Ya se nota. Pero es que la tía quiere que me espere para ponerle sus canciones a que ellos se levante por la mañana a las 9:30, ¿sabes? Me pide Patito, me pide La Morocha. Las hemos puesto las dos, así que nada, hemos quedado en que le pongo a Alejandro Sanz con Resby. Me dice, no me tires flores, venga.
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0: Ah, no, que estaba guardando un minuto de silencio por la gente que no conoce Canal Fiesta. Qué triste, por favor. Canal Fiesta Radio. Perdone, que lo que pasa es que un minuto entero muy largo.
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Buenos días, Andalucía. Esto sigue ahora desde Córdoba con Margariza. Abrazo de tu amigo El Pelao desde Granada. Te quedas con más éxitos como, por ejemplo, Contigo de Salistre. Y con un consejo y un ruego, que no se te olvide hacer más eso que te ayuda a ser feliz. Como por

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0: te has metido. Bueno, yo prefiero ir despacito, aunque eso sí, por donde nunca me he metido. Hay que explorar, hay que arriesgarse siempre y hay que vivir la vida intensamente como hace Raúl. Y qué bonito ese pasajero temporal, de verdad, como nos gusta esta canción. Y qué maravilla comenzar contigo esta nueva hora de radio con Raúl. Y ya se marcha Juan Pablo. Y ya estoy por aquí, ¿qué tal? ¿Cómo estás? Con Bustamante, con Dena, con Raúl Alejandro. Contigo siempre. Saludos de Marga. Buenos días.
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su estilo tan personal, pero vamos, viene a decir, el día que te vayas me voy a quedar descansando. David Bustamante, sonando en Canal Fiesta Radio para ti, y ya con la granaína Dena, y con su nueva canción que suena así, ya no sé cómo latir.

0: para otro, dando vuelta y creando canciones. Se inspira rápidamente aquí el amigo Rauw Alejandro. Nuevo éxito mundial, dando vueltas y vuelta y vuelta que da la vida. Y no paramos de regalarte música aquí en el Fiesta. Los próximos minutos con Inea Martínez, con Guille Toledano, que viene con Mil Mariposas y con un montón de artistas más. ¿Te quedan? Espero que sí.
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Valle Toledano. Ese pop fresquito que nos regala y esta canción que viene genial a esta hora de la mañana. Mil mariposa. Y mucha mariposa y mucho enfado también cuando vivir así es morir de amor, que decía Camilo VI. Y es que... me voy a enamorar de quien de mí no se enamora. Él lo canta también genial y se llama David Bisbal. Va a estar el mes que viene en su tierra, en Cultural Fest, en agosto, dándolo todo con

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Antoñito Molina de Cerrota, contando la vida con su guitarra y con esa sonrisa que siempre se pone y que nos encanta. Y nos encanta también salir del rebaño de vez en cuando. A Martín, por supuesto, lo cuenta aquí, La Oveja Negra.

Cohetes Rotos, un primer tema aquí en Canal Fiesta. Javi Crespo ha regresado con el rayito de luz junto a Paula Cubs. Desde Lucena, sonando en la radio musical de Andalucía. En los próximos minutos, más temazo con Luis Fonsi y Demi Lovato, con Diego Martín, con muchísimo más. Hoy un saludo a ti que estás en canalfiestaradio.es, sintiendo Andalucía muy cerquita.

0: cuando todo duerme. Él se inspira, es el murciano Diego Martín, que está celebrando 20 años de carrera en la música con un álbum llamado Deja Vu y con temas como este que en él se incluyen cuando todo duerme. ¿Saltamos en el tiempo? Venga, va.
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canción tan especial que nos presenta Antonio José en su álbum Luz, abriendo ahora con él y seguimos bailando. Ahora un poco más movidito. Con Rosalén y David Otero.

¿Quién lo diría? ¿Quién te ha visto y quién te ve? ¿Cómo son las cosas? Ay, que nos gustan los dichos y los refranes, a mí por lo menos me encantan. Y esta canción de Vanessa, pues también, Vanessa Martín, ¿quién lo diría? Y de Málaga saltamos a Córdoba con Gato Ventura y con un temazo, es mejor se llama...

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hay que tienen el plan perfecto para este veranito y el plan perfecto siempre, siempre lleva música, eso seguro. Y en los próximos minutos lleva la música de Mesalla, de Pablo López. Andalucía, buenos días.

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1: Pablo López, sigue de gira. Puedes pasarte a ver la fecha y la agenda de conciertos de canalfiestaradio.es en la web. Estoy viendo que va a cantar el día 4 de agosto en Chiclana, dentro de Concert Music Festival. Me van a faltar temas como El Drújula, su canción más reciente, o Mama, ¿no?, que acaba de sonar. Pablo López.

superestrella como ella, Aitana, y otra superestrella que va a sonar ya, Kany García. Viene a describir un amor bonito, un amor precioso, en donde además le acompaña nada más y nada menos que Juan Luis Guerra.

parte de Kane García y Juan Luis Guerra. Y en los próximos minutos estoy viendo que va a sonar Andy con su primer trabajo en solitario, que se llama Solo, y con nueva canción Poquito a Poco. Con este tema, Marioneta presentaba el álbum aquí en Canal Fiesta Radio. Además, si te quedas por aquí, que espero que sí, también sonará para ti Maluma, Bombay y un montón de artistas más en la radio musical de Andalucía. Buenos días. En el veranito.

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Despacito y con buena letra, y con un primer álbum en el que ha puesto muchísima ilusión, su primer disco en solitario, el gaditano Andy, y ahí está con nueva canción que compartimos contigo en este verano, poquito a poco. Y poquito a poco se pasa la mañana con muchas canciones para ti. ¡Feliz verano! Canal.

Que siga el festival, que no pare la música con Bombay. ¿Qué tal? ¿Cómo va el martes? ¿Bien? Oye, muchas gracias por estar aquí, en el coche, en casa. Ahí vamos contigo y con los Atlánticos, que se ven venir de lejos. Celebrando 20 años de carrera y revisando temitas suyos muy chulos.

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0: Así está Antoñito Molina, que ha vuelto al top 1 en Canal Fiesta Radio. Por cierto, sigue de gira. Va a estar el día 14 de agosto en Jerez de la Frontera y en Marbella. El mes que viene, en agosto, también va a cantar allí y darlo todo. ¡Buenos días!
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Neil Moliner, siempre con ese buen rollito que tiene y con canciones muy especiales como la que acaba de sonar, abriendo ahora con él, Me acuerdo de ti. Y para no olvidar, hay que escribir bien las iniciales, como cuentan y cantan Lora Índigo, Salma, Lia Kali y Keral Lahoz.

Vulnerable, esa canción que se ha marcado Walls, donde le acompaña Dani Fernández, que le da un punto, la verdad que sí. Bueno, los dos son grandísimos artistas y les ha quedado genial. Un poquito del rey de la salsa, pues vale, con Marc Anthony. Y luego, una gota para olvidar, de Roja, pura poesía, todo eso y más.

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0: Asensio, Ana Mena y estaba desde Málaga para el mundo. Y desde Sevilla va a sonar ya Álvaro de Luna con su pregunta, dime dónde está. Y desde Jerez, David de María con una bachata. Sí, sí, con una bachata, enamorarme de ti. Bueno, y Melendi y muchísimos más. Un saludo a ti que va en el coche por las carreteras de Andalucía. Muchas gracias por llevarnos. Mucha precaución y mucha música. Viviendo contigo el verano 2026. Buenos días.
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Melendi piensa que el amor no caduca, que no es como un yogur. Bueno, pues ahí lo cuenta y lo canta. A su estilo siempre tan personal y único. Dentro de su álbum Pop Rock, y atención porque la gira arranca en Granada en octubre, luego pasará en noviembre por Málaga. Canal Fiesta Radio. Bachata, bachata que nos regala ahora mismo.

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0: versión en su nuevo tema, que no es nuevo porque es una versión que ha hecho de un clásico de mediados de los 70 que popularizó Héctor Lavoe. Periódico de ayer, Niña Pastori, sonando para ti en la radio musical de Andalucía. Y en un minutillo, Marlon.
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0: tres músicos asturianos a los que conocimos de perreo.
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0: Va a sonar con su nueva canción. Además de Sonia Gómez, Fito y Fittipaldi y un montón de artistas más. Este verano que puede ser de locura si tú quieres.

desde Sevilla. Tras su paso por la banda Sweet California, ya desde hace tiempo en solitario, con temas como este que habla sobre ese amor que quedó pues en el olvido, algo irrelevante para ella, Sonia Gómez. ¿Qué tal, cómo están? Canal Fiesta Radio. Bueno, aquí genial contigo y con Don Fito Cabrera.

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0: Manuel Carrasco, o si pudiera. ¿Cuántas veces hemos dicho esa frase? Unas cuantas. Él también. Bueno, él la dice y la canta así de bonito. ¿Qué tal? Buenas tardes. Un poquito de vacilos, por favor. A esta hora viene muy bien con algo fresquito y una tapita.
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0: Cara Luna.

te sabe esta canción que acaba de sonar, ¿verdad? Es que hay temas que no se olvidan nunca, que forman ya parte de nuestra vida. El canto del loco, ahí estaban David Otero, Dani Martín y toda la banda con una foto en blanco y negro. Y por aquí, los amores dormidos de Edurne.

con este regalito a Canal Fiesta Radio por el 10º aniversario de la emisora. Qué bien, qué bonito suena. Desde Cádiz, Gonzalo Hermida, y en los próximos minutos más canciones que nos llegan al corazón, como las de Antonio Orozco. Ay, va a sonar con este Despierta también Melody, La Corredera, Shakira. Muchos artistas.

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Shakira con esta canción que sin duda cada vez que la escuchemos nos va a recordar segurísimo al verano de 2026, este verano que estamos viviendo contigo y con canciones ya de La Corredera. Son de Córdoba, vienen con la malagueña Carmen Beltrán,

pasa. Sabe, la aprovecha al máximo. ¿Y cómo escribe Antonio Orozco? Atención, porque sigue de gira, ¿sí? Va a estar en Fuengirola el 15 de agosto, el 16 en el puerto de Santa María, y en septiembre pasará por Córdoba y también por Armilla. Su música aquí suena en Efecto Pasillo con Benja Torre y Tote, que han encontrado a alguien muy, muy especial. Es verano.

Perfecto pasillo. Con ese amor encontrado, sin esperarlo. ¡Qué sorpresa! Lo cantan con Benja Torre y con Tote. Y Lorena Gómez, actriz, cantante, derrocha pasión y poderío en su nueva historia. La cura va a sonar.

en esos pequeños detalles que son lo importante, ¿verdad? Y también vive mucho el amor, intensamente. Lo cuenta en canciones como, por ejemplo, esta, De nuevo apareciste.

de la fiesta. Ya mismo está por aquí Manuel Triviño, que tiene un montón de canciones también muy chulas preparaditas para la tarde de este martes. Y yo me marcho. Que ha sido genial estar aquí contigo. Pásalo bien. Adiós.

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una lástima que este tipo llamado Aljiba dejara esto de la música, pero de buena primera y además en pleno éxito. Eso ocurrió hace ya muchos años. Lástima que no haya seguido regalando los temas.

Dos grandes talentos, Russell, Samuel, otro talento más de Andalucía que se suma a la fiestuki en esta tarde de verano. Javi Ramírez.

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0: ¿Qué? Ahora que te ha quedado impresionado como yo, igual la rascate tu falda, Fran Perea suena.
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Vaya dos poderosos unidos en una canción. Mexicano ambos. Carlos Rivera y Alejandro Fernández es como el papá y... Sí, el papá y el hijo de la música mexicana. Venga, que tengo por aquí una de India Martínez.

qué agradable la vuelta de Diego Martín. ¿Qué digo yo? Que sí, sí, ya lo sé que estamos en verano, pero aún hay ferias y fiestas por toda Andalucía, por los pueblos de nuestra tierra, hombre. ¿Qué? ¿Te hace una sevillana? ¿Cómo? ¿Cómo?

sí, la corredera cordobese, que se han puesto muy de moda en este año con alguna canción viral, con este camarón, homenaje a la música de nuestra tierra como tiene que ser. Oye, llega.

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irrelevante by Sonia Gómez. En nada, por aquí va a estar Api Jiménez para seguir regalándote muchas más canciones. Feliz verano para todo y toda. Hasta mañana. Hasta luego, Mari Carmen. ¿Sabe? Sí, que no es un dicho. Esta canción de Tarifa Plana. ¡Claro!

0: las 8.
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Los malagueños Efecto Mariposa, que han vuelto a grabar su clásico No me crees. También para esta versión han contado con Javier Ojeda, pero han sumado otra colaboración más, que es la de David Summer. ¿No me crees? Pues ya te lo digo, créetelo. 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

Esta es La Mariposa de Pablo López, que también la recordamos en este martes 28 de julio. Y esta es La Victoria de ellas, de Marlena.

0: razón, qué razón con eso de maldita mudanza. Eso lo sabe el que se ha mudado alguna vez, ¿no? Colaboración, eso sí, de lujo, de Vanessa Martín y Camilo con esa maldita mudanza. Momento ahora en Canal Fiesta Radio para esta superestrella como es Aitana.
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bonita versión que hizo Niña Pastori de este tema de Alejandro Sanz, la música no se toca. Echar un vistazo a los conciertos de Andalucía los tienes en nuestra web, canalfiestaradio.es, en la agenda de conciertos.

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La verdad. Oye, eso está muy bien, ¿eh? Siempre con la verdad por delante. Desde Cádiz con Tony Gross. Y él también aquí con Lucy Calis. Te amaré, te amaré, te amaré.

esta fuerza hemos arrancado esta nueva hora aquí en Canal Fiesta Radio. Soy Api Jiménez, sigo contigo hasta las 10 y me pongo ahora en modo maníaca para bailarme, eso sí, contigo. Es

con Manolo García, este Carbón y Ramas Secas. Canal Fiesta desde Andalucía y para el mundo a través de nuestra aplicación y también a través de nuestra web. Gracias por elegir Andalucía para pasar tu verano.

0: tranquila.
1: Eso es fantástico, Marta Soto, tener la conciencia tranquila, sí señor. Desde Huelva y para el mundo, y ahora desde Córdoba y para el mundo, recordando con el Duende Callejero.

ella de Paulina Rubio en este martes 28 de julio, Lo haré por ti. ¿Y dónde nace el amor? Vamos a salir de dudas con ellos, con Sergio Contreras y el Bomba.

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0: pasa, pasa. Venga, cediendo el paso, te quedas con mucha música ahora a partir de las 10 de la noche y yo mañana vuelvo a estar contigo aquí a las 8 de la tarde. Saludos de Api Jiménez, que tengas una buena noche y lo dicho, hasta mañana, hasta luego. Hasta luego, hasta luego, hasta luego.
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